0: Contra la pared. Sean Paul in J Balvin na 10. mestu. Na 9. Christian Nodal na De Nuevo. 8. mesto pa zdele v celoti. Romeo Santos in Vizin Aulando.
1: 8. mesto.
2: Wisin y Yandel. De regreso con el King.